aquí fue la ropa que estoy comprando, señora. Compro plomo, bronce, aluminio que estoy comprando. Baterías, radiadores, calefones, viejos le compro. Tu vieja heladera, tu viejo lavarropa le estoy comprando. Compro plomo.